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1: Hola, buenas noches. Acá Milton. Mi nombre es Milton, uruguayo. Uruguayano viviendo en Uruguay, en Paraguay, Sudamérica, escuchando como siempre la 70, 80 y me gustaría escuchar Just For You de Spargo, un excelente tema de los 80. Escuchándolos aquí en mi full track, trabajando, facheando hamburguesa, sándwiches y tutti para la noche, para la gente que trabaja de noche. Un abrazo grande, Milton, desde Paraguay, Sudamérica.